0: Vamos sobre, ahora ven.
1: Vamos a quitar a la playa, botecito, y caca, palomino.
2: Y con por lo menos, y dale un like, ¿ok?
3: Ando con un giga que anda...

0: 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Así que vamos para la foto, venga, metase todo el mundo, todo el tío, vamos. 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
1: Ya él ni tiene el nene y ya en la nena. 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